0: Sí, de hecho sí.
1: Okay.
0: I need a separate copy to SWS 40 registry, please.
1: Okay.